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0: ¡Hasta luego, mija! ¡Y tengan cuidado!
1: ¡Saludes a la siembra y a mamá Jacinta!
0: ¡Por supuesto!
2: ¡Juguemos al juego que nos enseñó el abuelo!
1: ¡Ay, sí! ¡Juguemos, sí.

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0: ¡Pulsa! Ay, bueno, ahora sí.
1: Rapidísimo, rapidísimo.
2: Bueno, para que lleguemos hasta el cielo, pero bien rápido.
0: Bueno.

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